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Hoy celebramos la independencia de Argentina el 9 de julio de 1816 con un programa especial dedicado a Argentina. Primero escucharemos Gracias a la Vida de Mercedes Sosa, luego Brindis de Soledad Pasturuti y finalmente Amor Salvaje de Chaquero Palavecino. Estén conectados y disfruten de este ser musical.

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1: 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Acabamos de escuchar Gracias a la Vida de Mercedes Sosa, Brindis de Soledad Pasturuti y Amor Salvaje de Chaqueño Palavecino. Ahora vamos a escuchar pop argentino con este set de cuatro canciones. Primero, Color Esperanza de Diego Torres. Luego, Dar es Dar de Fito Páez. Celebrar la Vida de Axel y cerramos con Flaca de Andrés Calamaro. Stay tuned with Latin Rhythms here in 98.3 FM. Sigan sintonizando acá Latin Rhythms acá en 98.3 FM.

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1: 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Y escuchamos Por Argentino con Color Esperanza, Dar es Dar, Celebrar la Vida y Flaca. Ahora pasamos a rock argentino, muy famoso en Sudamérica. La primera canción será De Música Ligera, la segunda se llamará La Guitarra, la tercera será Lamento Boliviano y cerramos con Matador de los Fabulosos Cadillacs. Hoy celebramos el pasado 9 de julio la independencia argentina. Este programa está dedicado a su cultura y música. Sigan disfrutando de Latin Rhythms here in 98.3 FM.

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1: 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Las canciones que escuchamos anteriormente fueron De Música Ligera, La Guitarra, Lamento Boliviano y Matador. Ahora seguimos con otro género muy conocido en Argentina y muy polémico con los amigos de República Dominicana, el Cuarteto Cordobés. La primera canción será Soy Cordobés de Rodrigo, luego La Morocha de Luz Ra, después un remix de El Venado de Trulala y para cerrar Ya No Vuelvas de La Conga, Luz Ra y Qué Personajes. Sigue en sintonía de Latin Rhythms aquí en 98.3 FM.

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1: And that is the end for Latin Rhythms. Thank you for listening to 2XXFM 98.3 FM. This is DJ Josh Madrid. 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Y así llegamos al final de Latin Rhythms. Gracias por acompañarnos en 2XXFM 98.3. Les habló DJ Josh Madrid. No olviden seguirme en Instagram at DJoshMad para más música y eventos latinos en Canberra. Hasta la próxima y que tengan una excelente semana.